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1: Exactamente, 23 horas, 11 de la noche.
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FM Cordillera indica la hora. 0 horas, 14 minutos.

FM Cordillera indica la hora. 0 horas, 28 minutos.

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FM Cordillera indica la hora. 0 horas, 39 minutos.

0: FM Cordillera indica la hora. 0:50.
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FM Cordillera indica la hora. 1 de la madrugada, 12 minutos.

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FM Cordillera indica la hora. 1 de la madrugada, 28 minutos.

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1: FM Cordillera indica la hora. 1:00 a.m. 52 minutos.

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1: 2 de la madrugada, 10 minutos.

FM Cordillera indica la hora. 2 de la madrugada, 24 minutos.

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1: FM Cordillera indica la hora.
2: 2 de la madrugada, 33 minutos.

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FM Cordillera indica la hora. 2 de la madrugada, 43 minutos.

FM Cordillera indica la hora. Son exactamente las 3 de la madrugada.

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0: FM Cordillera indica la hora.
1: 3 de la mañana, 21 minutos.

0: FM Cordillera indica la hora.
1: 3 de la mañana, 40 minutos.

FM Cordillera indica la hora. 3:47 p.m. You know that I be sexy.

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1: 3 de la mañana, 59 minutos.

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1: FM Cordillera indica la hora. 4 de la madrugada, 17 minutos.

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1: FM Cordillera indica la hora.
2: 4 de la madrugada, 34 minutos.

FM Cordillera indica la hora. 4 de la madrugada, 46 minutos.

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FM Cordillera indica la hora. 4 de la madrugada, 54 minutos.

FM Cordillera indica la hora. 5 de la mañana, 7 minutos.

FM Cordillera indica la hora. 5 de la mañana, 21 minutos.

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FM Cordillera indica la hora. 5 de la mañana, 42 minutos.

FM Cordillera indica la hora. 5 de la mañana, 58 minutos.

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0: FM Cordillera indica la hora.
1: 6 de la mañana y 8 minutos.

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1: FM Cordillera indica la hora.
2: 6 de la mañana y 18 minutos.

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1: FM Cordillera indica la hora.
2: 6 de la mañana y 35 minutos.

FM Cordillera indica la hora. 6 de la mañana y 43 minutos.

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FM Cordillera indica la hora. 6 de la mañana y 54 minutos.

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1: 7 de la mañana, 10 minutos.

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1: 7 de la mañana, 24 minutos.

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1: 7 de la mañana, 40 minutos.

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1: 7 de la mañana, 55 minutos.

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1: 8 de la mañana, 7 minutos.

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1: 8 de la mañana, 50 minutos.

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1: 9 de la mañana, 5 minutos.

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Saludamos con especial respeto y cordialidad a las autoridades que nos acompañan en esta jornada. A la señora alcaldesa de la ilustre municipalidad.

y en forma especial por el desarrollo de nuestra hermosa comuna cordillerana y el bienestar de cada una de las familias santucanas. Con el corazón lleno de fervor patrio, esperanza y fe, los invitamos a ponerse de pie

En el nombre del Padre, del Hijo, del Espíritu Santo. Amén. La gracia de nuestro Señor Jesucristo, el Padre, y la comunión en el Espíritu Santo esté con cada uno de ustedes. Yo creo, queridos hermanos, que en la vida todos cometemos errores. Levante la mano a alguien que no haya cometido un error. Parece que yo nomás. Todos cometemos errores en la vida. Y en esta Eucaristía pedimos por la reconciliación y de cada uno de nosotros. Dios nos perdona y nos ama evidentemente, queridos hermanos. Confiemos siempre en el amor y en la misericordia de Dios. Para vivir dignamente estos santos misterios, reconozcamos nuestros pecados. Cantamos.

Oremos. Dios nuestro, que con providencia gobiernas todas las cosas, recibe con bondad las oraciones que te dirigimos por nuestra patria, para que, por la prudencia de los gobernantes y la honestidad de los ciudadanos, sea fiel la justicia y la justicia, y podamos gozar la prosperidad y la paz. Por nuestro Señor Jesucristo, tu Hijo, que contigo vive y reina en la unidad del Espíritu Santo y es Dios por los siglos de los siglos, tome el asiento para la palabra de Dios.

0: lectura, lectura del Deuteronomio. Escucha Israel, los preceptos y las normas que yo les enseño para que ustedes las pongan en práctica, a fin de que vivan y entren a tomar posesión de la... No añadirán nada a lo que yo les mando, ni quitarán nada. Así guardarán los mandamientos del Señor, Dios de ustedes, que yo les prescribo. Sus propios ojos hizo el Señor con Baal-Peor. A todos los que habían seguido a Baal-Peor, el Señor su Dios los exterminó de en medio de ti. En cambio, a ustedes que han seguido unidos al Señor, el Dios de ustedes, vivos. Mira, tal como el Señor mi Dios me ha mandado, les enseño yo preceptos y normas para que los pongan en práctica en la tierra en la que ustedes van a entrar para tomarla en posesión. Guárdenlos, practíquenlos, porque ellos son la sabiduría y la inteligencia de ustedes a los ojos de los pueblos, que cuando tengan noticia de todos estos preceptos dirán: ¿cierto que esta gran nación es un pueblo sabio e inteligente? ¿Hay alguna nación tan grande que tenga los dioses tan cerca como lo está el Señor nuestro Dios siempre que lo invocamos? ¿Y cuál es la gran nación cuyos preceptos y normas son tan justos como toda esta ley que yo les expongo hoy? Ten cuidado y guárdate bien. No vayas a olvidarte de estas cosas que tus ojos han visto, ni dejes que se aparenten de tu corazón en todos los días de tu vida. Enséñaselas por el hijos y a los hijos de tus hijos. El día en que estaban en el Horeb, en presencia del Señor tu Dios, cuando el Señor me dijo: reúneme al pueblo para que yo les haga oír mis palabras, a fin de que aprendan a temerme, mientras vivan en la tierra y en las enseñan a sus hijos. Ese día ustedes se acercaron y permanecieron al pie de la montaña, mientras la montaña ardía en llamas hasta el mismo cielo, entre tinieblas de nube y densa niebla. El Señor les habló de un medio del fuego. Ustedes oían rumores de palabras, pero no percibían figura alguna. Oían solo una voz. Él les reveló su alianza, que les mandó poner en práctica las 10 palabras que escribieron en 2 tablas de piedras. Y a mí me mandó el Señor que les enseñase los preceptos y normas que ustedes debían poner en práctica en la tierra en la que van a entrar para tomar en posesión. Palabra de Dios.
1: Te alabamos, Señor.

Feliz, feliz el pueblo que el Señor se escogió como herencia. Alaben al Señor con cítara, toquen en su honor el arpa de 10 cuerdas, entonen para él un canto nuevo, toquen con arte, profiriendo aclamaciones. Feliz el pueblo que el Señor se escogió como herencia. Porque la palabra del Señor es recta, y Él obra siempre con lealtad. Él ama la justicia y el derecho, y la tierra está llena de su amor. Feliz el pueblo que el Señor escogió como herencia. Feliz la nación cuyo Dios es el Señor, el pueblo que Él escogió como herencia. Señor, que tu amor descienda sobre nosotros conforme a la esperanza que tenemos en ti. Feliz el pueblo que el Señor escogió como herencia.

Lectura de los Hechos de los Apóstoles. Pedro y Juan estaban hablando al pueblo cuando se le presentaron los sacerdotes, el jefe de la guardia del templo y los saduceos, molestos porque enseñaban al pueblo y anunciaban en la persona de Jesús la resurrección de los muertos. Los detuvieron y los pusieron bajo custodia hasta el día siguiente, pues había caído ya la tarde. Sin embargo, muchos de los que oyeron la palabra creyeron, y el número de hombres llegó a unos 5.000. Al día siguiente se reunieron en Jerusalén sus jefes, ancianos y escribas, el sumo sacerdote, Anás, Caifás, Jonatán, Alejandro y cuantos eran de la estirpe de los sumos sacerdotes. Los pusieron en medio y le preguntaban: ¿con qué poder o en nombre de quién han hecho eso ustedes? Entonces Pedro, lleno del Espíritu Santo, dijo: jefes del pueblo y ancianos, puesto que con motivo de la obra realizada en un enfermo, somos hoy interrogados por quién ha sido este curado. Sepan todos ustedes y todo el pueblo de Israel que han sido por el nombre de Jesucristo, el Nazareno, a quien ustedes crucificaron y a quien Dios resucitó entre los muertos. Por su nombre y no por ningún otro, se presenta este aquí sano delante de ustedes. Él es la piedra que ha sido rechazada por ustedes, los constructores, y que se ha convertido en piedra angular. Porque no hay bajo el cielo otro nombre dado a los hombres por el cual nosotros debamos ser salvados. Viendo la valentía de Pedro y Juan, y sabiendo que eran hombres sin instrucción ni cultura, estaban maravillados. Reconocían, por una parte, que habían estado con Jesús, y al mismo tiempo veían de pie junto a ellos al hombre que había sido curado, de modo que no podían replicar. Les mandaron salir fuera del Sanedrín y deliberaban entre ellos. Decían: ¿qué haremos con estos hombres? Es evidente para todos los habitantes de Jerusalén que ellos han realizado un signo manifiesto y no podemos negarlo. Pero a fin que se divulgue más entre el pueblo, amenacémoslo para que no hablen ya más a nadie en este nombre. Los llamaron y les mandaron que de ninguna manera hablasen o enseñasen en nombre de Jesús. Mas Pedro y Juan le contestaron: juzguen ustedes si es justo delante de Dios obedecer a ustedes más que a Dios. Nosotros no podemos dejar de hablar de lo que hemos visto y oído. Palabra de Dios.

el Señor esté con ustedes. Evangelio de nuestro Señor Jesucristo según San Mateo. Jesús dijo a sus discípulos: no todo el que me diga Señor, Señor entrará en el reino de los cielos, sino el que haga la voluntad de mi Padre que está en el cielo. Muchos me dirán en aquel día: Señor, Señor, ¿no profetizamos en tu nombre, y en tu nombre expulsamos demonios, y en tu nombre hicimos muchos milagros? Y entonces le diré: nunca los conocí, apártense de mí los obradores de iniquidad. Así pues, todo el que escucha estas palabras mías y las pone en práctica es como un hombre prudente que edificó su casa sobre roca. Cayó la lluvia, vinieron los torrentes, soplaron los vientos y embistieron contra la casa, pero ella no cayó porque estaba fundada sobre roca. Y todo el que escucha las palabras mías y no las pone en práctica es como el hombre necio que edificó su casa sobre arena. Cayó la lluvia, vinieron los torrentes, soplaron los vientos e interrumpieron contra aquella casa y cayó. Fue grande su ruina. Y sucedió que cuando terminó Jesús estos discursos, la gente quedó asombrada de su enseñanza, porque les enseñaba como quien tiene autoridad y no como sus escribas. Palabra del Señor.

Sandra Bobadilla, su esposo don Rogelio, honorable consejo municipal, señorita Paola Molina, don Carlos López, Diego Ovalle, don José Muñoz, don Mauricio Saldía, teniente de carabinero don Manuel Díaz, superintendente bombero don Diego Peña, y todos los invitados al día de hoy, darle la bienvenida a esta iglesia y a este acto de oración por la patria. Voy a intentar de basarme en algunos puntos y básicamente cosas muy puntuales. Lo primero que todo es la escucha de la palabra de Dios. ¿Podemos vivir sin Dios? Sí, podemos vivir sin Dios. ¿Podemos hacer una vida sin Dios? También podemos hacer completamente una vida sin Dios, pero falta de carencia de muchas cosas. Falta de la empatía, del amor que nos enseña Dios por medio de su Hijo, y de bastantes cualidades que muchas personas piensan que es la moralidad de una iglesia, de una institución, pero que es el sentido común. De ahí está esta frase que dice: el sentido común es el menos común de los sentidos, muchas veces. Por más que se nos presente algo que puede ser racional, lo convertimos en algo propiamente tal o en algo personal. Por eso que la escucha de la palabra es fundamental para nosotros, queridos hermanos, en hacer la voluntad de Dios. Por eso que el Evangelio no basta con decir Señor, Señor, porque no todos los que dicen Señor, Señor entrarán en el reino de los cielos. Las personas que estamos a cargo de alguna institución, de alguna ONG, de alguna actividad o de algo por el estilo, sabemos que muchas de las personas nos dicen sí a todo, pero que en su interior no lo comprenden ni tienen una convicción. La convicción se da siempre desde la mano de Dios. Siempre se va desde la mirada de Jesucristo en nuestra vida. Por eso que Jesús nos enseña a poder hacer la voluntad de Dios por medio de su palabra. En este mes de septiembre celebramos el mes de la Sagrada Escritura y San Jerónimo nos dice: el que desconoce la Escritura desconoce a Jesucristo. La Escritura es todo lo que tenemos para conocer el amor de Dios por medio de sus tradiciones y por medio de cada uno en nuestra propia historia personal. La fe debe traducirse en obras concretas, en servicio, justicia, solidaridad y amor. Hoy no es un día, queridos hermanos, para reprochar lo negativo. Muchas veces ocupamos estos actos para sacar todo lo negativo. Hay, evidentemente, pero que se puede cambiar desde la unidad, desde el amor y la concordia y la paz. Por eso que tenemos que aprender a construir nuestra vida sobre roca firme, como nos dice el Evangelio. ¿Cómo se construye sobre roca firme? Se construye bajo los valores que Dios nos va dando en cada uno de nosotros. Ese amor, esa solidaridad, la empatía, el querer hacia los demás. Por eso, queridos hermanos, construyamos Antuco desde la mirada y la unidad. Construyamos Antuco desde la mirada y la humanidad. Esto no es cuestión de tal o cual partido político. Cabriémonos de eso. Cabriémonos de buscar excusas para no llegar a la unidad. La unidad se logra en cuanto mi parte y la otra parte concluyamos un mismo fin. Y estoy seguro que hoy el fin del antucano es ir mejorando y querer ser mejores. Querer ser mejores. Por eso no es cuestión de política, por más que nos politicemos, sino de ser honestos, transparentes, de ser parecer ahora y siempre. De eso se trata, queridos hermanos. No se trata simplemente de avasallar o de sacar ideas que a mí no me parecen. Las ideas se construyen desde la crítica constructiva, y una crítica constructiva bien realizada o bien dirigida se obtiene lo negativo, pero también se obtiene lo positivo.
Lo positivo ayuda y lo negativo se esfuerza todavía más para construir una patria o una comuna mucho más hermosa y más hermosa de la que tenemos. Por eso, que basta de fomentar la división y la polarización. Nadie se salva solo. Nadie se salva solo. Tenemos que aprender a salvarnos con el otro, aunque a veces el prójimo no ayude. Porque muchas veces el prójimo no ayuda. Pero ese quien ayuda, no ayuda, no es el prójimo. Muchas veces somos nosotros mismos, que somos piedra de tropiezo para mejorar. ¿Por qué? Porque simplemente a veces pensamos que no nos toman en consideración, que no nos escuchan. Por eso que hoy quiero hacer presente en esta acción de gracia sus vidas, sus rostros, sus historias concretas. No cifras ni diagnósticos, sino sus nombres. Cada uno por su nombre. Dios nos ha llamado a cada uno por su nombre. No somos un número, no somos un root, simplemente que para cosas efectivas claramente tenemos que tener una identificación, pero que no nos identifica, porque nos identifica que somos personas. Y como personas tenemos que aprender a amarnos y amar a los demás. Y eso es importante. Muchas veces dejemos las cifras de lado, porque las cifras nos dividen, los diagnósticos nos dividen. ¿Qué nos une? El amor, la empatía y la caridad. Las heridas sociales necesitan templanza de diálogo, de justicia social y de honestidad innegociable. Tenemos que aprender a ser una sociedad con la verdad. Por eso, autoridades, señora alcaldesa, concejales, no tengan miedo a decir la verdad. No tengan miedo a mostrar la verdad. Muchas veces van a ser criticados por querer asumir la verdad. ¿Pero quién no es criticado en Antuco? ¿Quién no es criticado en esta comuna? Hasta los perritos de la calle. ¿Por qué están ahí? Todos. Por eso, dejemos la crítica. Dejemos el cagüén y el pelambre. Porque eso no une. Eso solamente divide. Divide, queridos hermanos. Tenemos que una sociedad con fundamentos. Fundamentos como un radier firme. La mayoría o muchas personas trabajan en el ámbito de la construcción. Si un radier está malo, ¿cómo queda la casa? Mala. ¿Por ahorrarnos qué? Un par de sacos de cemento, un par de gravillas, vamos a dejar una estructura simplemente a la deriva. No transemos los valores, queridos hermanos. Los valores no se transan, es el fundamento de una comunidad, es el fundamento de una comuna. Todos somos personas de sociedad. Y a ustedes, queridos vecinos, les invito a que recen por sus autoridades. Porque un cristiano que no reza por sus autoridades es mediocre. Un cristiano que no reza por sus autoridades es injusto. Un cristiano que no reza por sus autoridades es mezquino. Por eso, que una política, una iglesia, una institución cualquiera, si no tiene amor, unidad, caridad, somos una raza de víboras solamente. Somos una raza de víboras. Tenemos que aprender, queridos hermanos, a buscar no el bienestar propio, sino el bienestar de la comunidad, un bienestar común. Un bienestar común, queridos hermanos. Intentamos siempre de querer avanzar, pero avancemos desde la mirada de Jesucristo, desde la mirada del amor, de la construcción de un fundamento, de un radier fuerte, en donde cada uno tendrá sus opiniones. Y que pensemos distinto no significa que estamos mal. Al contrario, en la diversidad encontramos la unidad. En la diversidad.
Sería fome que todos pensáramos igual.

0: es de transmitir las buenas costumbres, la enseñanza a las futuras generaciones. Y uno de los mayores problemas que yo creo, y esto puede ser muy discutible, ¿por qué estamos como sociedad? Porque nos hemos alejado de Dios. Hemos dejado a Dios a un lado. Hemos dado el Dios del dinero, el Dios del poder, el Dios de la ambición, el Dios de otras cosas, cuando el Dios de verdadero, que está con nosotros y no nos deja solos, es fundamental para nuestra vida. Dejémosle a las futuras generaciones un antuco mucho mejor. Ahí están los scouts, que trabajé mucho con ellos. Ellos tenían ese lema de dejar siempre el lugar mucho mejor de como lo encontraron. Y ese lema también sea para nosotros, dejar siempre mucho mejor de lo que como lo hemos encontrado, porque podemos pasar, pero tenemos que aprender a desgastar vida y a enseñar a las generaciones que se trabaja y que se puede. Por eso, queridos hermanos, la sabiduría puesta del servicio público tiene que ser incesante, día a día, trabajar por los más necesitados. Escuchen a la comunidad, pero comunidad, coloquen problemas reales. Ustedes dirán, ¿y qué se cree este cura? Me las creo nomás. Y se acabó. Después hablarán de mí. Pero todo se sabe. Y lo último, queridos hermanos, busquemos un Dios cercano. Un Dios que se asemeja a nosotros. Dios no es simplemente una teoría, sino es una realidad. El Deuteronomio, la primera lectura, destaca que Dios está cuando el pueblo lo invoca. Y el Te Deum, que es una acción de gracias, es precisamente una oportunidad para reconocer la presencia de Dios en nuestra vida. Por ende, no basta escuchar la palabra de Dios, sino que estamos a llamada a colocarla en práctica y a construir nuestra comunidad sobre piedra firme. Que nuestras acciones de gracias a Dios se transformen en compromiso concreto con nuestra comunidad, especialmente con quien más lo necesita. Por eso, queridos hermanos, que el camino de la intolerancia, de los enfrentamientos constantes, de la descalificación, del pensar distinto, el camino de la crueldad hacia los más débiles, nos hacen peor comunidad y peor sociedad. Aprendámonos a amar, aprendamos a querernos, aprendamos a convivir, como la vecindad del Chavo, que nos enseñó en nuestra infancia que a pesar de las distintas personalidades, podían saber convivir en la hora de lo que más necesitaban. Por eso, queridos hermanos y señora alcaldesa, comprometemos la oración por usted, por los concejales. Todos los días debemos rezar por ustedes, sin importar si es nuestro color político o no, porque no es política esto, es un bien para nuestra comuna de Antuco. Y les pregunto a ustedes, con esto termino, ¿ustedes quieren un Antuco mejor? Como que no, mucha respuesta. ¿Ustedes quieren un Antuco mejor?
1: Sí.
0: Perfecto. Para eso, ustedes también son corresponsables. No se escondan simplemente en un WhatsApp, o en un tweet, o en un posteo de Facebook. Qué poca persona, lamentablemente, y a quien le llegue. Qué poca persona. Si uno tiene un problema, se acerca y lo dice. Seamos bien hombrecitos y mujercitas en nuestra vida, que si tiramos la piedra, no escondamos la mano, queridos hermanos. Y esa es la manera de saber trabajar juntos. Que Dios nos bendiga, que Dios nos siga ayudando en nuestra vida. A Dios le damos todo honor y toda gloria por los siglos de los siglos.

Creo en Dios Padre, Todopoderoso, Creador del cielo y de la tierra. Creo en Jesucristo, su único Hijo, nuestro Señor, que fue concebido por obra y gracia del Espíritu Santo, nació de Santa María Virgen, padeció bajo el poder. Hermanos, vamos a presentar nuestros dones.

frutas y verduras. Señor, te ofrecemos estos frutos y verduras que brotan de nuestra tierra y reflejan la riqueza de la patria. Ellos manifiestan su amor proveniente y el trabajo de tantos hombres y mujeres a lo largo y ancho de nuestro campo chileno. Que esta ofrenda nos mueva a ser más generosos y a compartir siempre con los más necesitados.

La bandera chilena. Señor, te presentamos con orgullo y devoción nuestra bandera tricolor, el alma visible de nuestra patria. Al colocarla ante tu altar, ponemos bajo tu amparo a todos los habitantes de esta hermosa tierra chilena. Te pedimos que su estrella nos guíe siempre hacia caminos de justicia, que el azul de nuestro cielo nos hable de paz, que el blanco de la cordillera nos recuerde la pureza de nuestras intenciones y el rojo nos mueva a la solidaridad con que os sufre, con los que más sufren. Bendice a Chile, Señor, y manténnos siempre unidos bajo un mismo corazón. Pan y vino. Te presentamos, Señor Dios nuestro, el pan y el vino, frutos que hacen del trigo de nuestros valles y de las vides que maduran bajo el sol de nuestra patria. Signo de respeto, compromiso y esfuerzo de los trabajadores de nuestra tierra y el anhelo de comunión de todo un pueblo. En la Santa Eucaristía nos elevan a una conexión con la divinidad de Dios Padre, Dios Hijo y con la esperanza eterna.

0: Oremos, hermanos, para que este sacrificio mío de ustedes sea agradable a Dios Padre Todopoderoso.
1: El Señor reciba de tus manos este sacrificio para la alabanza y gloria de su nombre, nuestro bien.
0: Señor, que el sacrificio unido a Cristo, que hemos adquirido en un pueblo de hijos, sea bondadoso con nosotros y conceda a tu iglesia los dones de la unidad y de la paz. Por Jesucristo nuestro Señor. El Señor esté con ustedes.
1: Y con tu espíritu.
0: Levantemos el corazón. Demos gracias al Señor nuestro Dios. En verdad es justo y necesario darte gracias, Padre, y alabarte por todo lo que haces en el mundo. Pues en una humanidad dividida por las enemistades y la discordia, sabemos que tú diriges los ánimos para que se disponga a la reconciliación. Por tu espíritu renueve los corazones de los hombres para que los enemigos vuelvan a la amistad, los adversarios se den la mano y los pueblos busquen la concordia. Con tu acción eficaz puedes conseguir, Señor, que el amor venza al odio, la venganza deje paso a la indulgencia y la discordia se convierta en amor mutuo. Por eso, con los coros de los ángeles, adoran tu grandeza y te cantamos sin cesar.

ti omnipotente te bendecimos por Jesucristo tu Hijo, que ha venido en tu nombre. Él es la palabra de la salvación de los hombres, el camino que conduce a tu paz. Cuando nos habíamos apartado de ti por nuestros pecados, nos reconciliaste contigo, para que convertidos a ti nos amáramos los unos a los otros, por tu Hijo quien entregaste al mundo por nosotros. Y ahora, celebrando la reconciliación que Cristo nos trajo, te suplicamos que por la efusión de tu Espíritu santifiques estos dones, que se conviertan en el cuerpo y la sangre de tu Hijo que nos mandó a celebrar estos misterios. Porque él mismo, la noche en que iba a ser entregado, tomó pan, dio su bendición, lo partió y lo dio a sus discípulos diciendo: tomen y coman todos de él, porque esto es mi cuerpo que será entregado por ustedes.

Terminada acabada la cena, tomó el cáliz y dándote gracias de nuevo lo pasó a sus discípulos diciendo: tomen y beban todos de él, porque este es el cáliz de mi sangre, sangre de la alianza nueva y eterna que será derramada por ustedes y por muchos para el perdón de los pecados. Hagan esto en conmemoración mía.

0: es el sacramento de nuestra fe. Así, al celebrar el memorial de la muerte y resurrección de tu Hijo, que nos dejó esta prenda de su amor, te ofrecemos lo que tú nos entregaste, el sacrificio de la reconciliación perfecta. Te pedimos humildemente, Padre Santo, que nos aceptes también a nosotros junto con tu Hijo. Y en este banquete salvífico, concédenos el mismo Espíritu y que haga desaparecer toda enemistad entre nosotros. Que este Espíritu haga de tu Iglesia signo de unidad e instrumento de tu paz entre los hombres. Y nos guardes en comunión con el Papa León, con nuestro obispo Cristián, con los demás obispos y con todo tu pueblo. Recibe en tu reino a nuestros hermanos que se durmieron en el Señor y a todos los difuntos cuya fe solo tú conociste. Así como nos has congregado ahora en torno a la mesa de tu Hijo, reúnenos con la gloriosa Virgen María, Madre de Dios, con los apóstoles y con todos los santos. Reúnenos también a los hombres de toda raza y lengua, en el banquete de la unidad eterna, en los cielos y en la tierra nueva, donde brilla la plenitud de tu paz. Por Cristo, con él y en él, a ti Dios Padre omnipotente, en la unidad del Espíritu Santo, todo honor y toda gloria, por los siglos de los siglos, llenos de alegría y en la unidad, recemos la oración que Cristo nos ha enseñado. Padre nuestro,
1: que estás en el cielo, santificado sea tu nombre, venga a nosotros tu reino, hágase tu voluntad en la tierra como en el cielo. Tus ofensas, como también nosotros perdonamos a los que nos ofenden, no nos dejes caer en tentación y líbranos del mal. Amén.
0: Líbranos de todos los males, Señor, y concédenos la paz en nuestros días, para que, ayudados por tu misericordia, vivamos siempre libres de pecado y protegidos de toda perturbación, mientras esperamos la gloriosa venida de nuestro Salvador Jesucristo. Señor Jesucristo, que dijiste a tus apóstoles, la paz les dejo, mi paz les doy, no tengas en cuenta nuestros pecados, sino la fe de tu Iglesia, y conforme a tu palabra, concédele la paz y la unidad, tú que vives y reinas por los siglos de los siglos. La paz del Señor esté siempre con cada uno de ustedes. Dense fraternalmente la paz.

Pedimos, Padre, que así como la comunión que nos has recibido y dado es signo de la unidad de los creyentes en ti, también realiza la unidad en tu iglesia. Por Jesucristo nuestro Señor. El Señor esté con ustedes. Y la bendición de Dios Todopoderoso, Padre, Hijo y Espíritu Santo, descienda sobre ustedes, su familia, sobre la comuna, los acompañe y nos lleve a la vida eterna. Agradecemos en primer lugar al coro, al grupo Movimiento Vientos de mi Tierra, por tan enorme gesto de poder hermosearnos la liturgia, esta Santa Eucaristía, con sus voces. Muchas gracias por todo el ensayo, por todo el tiempo que han puesto en esta celebración. Agradecer también a la municipalidad, en nombre de nuestra alcaldesa, por todo el tema logístico que nos han ayudado para realizar esta hermosa celebración. Y agradecer a cada uno de ustedes que han participado aquí en esta Eucaristía, que es signo de unidad por todos los cristianos, y sobre todo los creyentes, por una mejor comuna, en donde queremos que Antuco siempre sea la mejor de todas. Así que vamos a finalizar con un baile, con una cueca. Iba a ser un pie, pero vamos a hacer solamente dos para poder acortar ya y poder ir al desfile, porque si no me van a echar la culpa y ahí me van a pelar nuevamente. Entonces, ¿ya? Entonces vamos a cortarlo. Vamos a hacer uno nomás. Uno nomás, ¿ya? Entonces, quien quiera pasar, y los guasitos y guasitas. Sí.

0: Ahí estamos realizando la transmisión a través de Antu Radio y a través de FM Cordillera. Lo dejamos en libre a FM Cordillera y Antu Radio y continuemos un ratito más con el desfile aquí en nuestra comuna de Antuco, transmitiendo a través de la FM 106.9 y también a través de la 93.1 FM Cordillera. Sigan las transmisiones, en un rato más vamos a estar en el desfile aquí en nuestra comuna de Antuco. Muchas gracias a todos los oyentes.
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1: Diez de la mañana, 52 minutos.
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1: 11 de la mañana, 5 minutos.

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2: 11 de la mañana, 21 minutos.

poder tomar su ubicación en el hogar para dar inicio

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2: 11 de la mañana, 34 minutos.

Compatriota, acá en Antuco, tierra de tradiciones, arrieros, guasos y lluvia, campesinos, obreros y profesionales, grandes y esforzadas mujeres, montañas y puelche, reafirmamos nuestro compromiso con los valores que nos unen, el esfuerzo, solidaridad y el profundo amor por nuestra bandera y libertad. La celebración de fiestas patrias se condensa en la idea de libertad, prosperidad y sobre todo el gran sueño de vivir los valores que hacen en el gran sueño de vivir la patria verdaderamente. Para impregnarnos de este legado histórico, dejo con ustedes a la señora Jimena Rivera Novoa, docente del Liceo Bicentenario de Excelencia, doctor Víctor Ríos Ruiz, quien realizará una alocución patriótica.

Cada 18 de septiembre, Chile entero se reúne en torno a bailes y tradiciones para conmemorar el inicio de un proceso de independencia. Recordando la instalación de la primera Junta Nacional de Gobierno en 1810. Sin embargo, para comprender la magnitud de nuestra historia, es fundamental recordar que aquel 18 de septiembre representó el valioso primer paso en el camino hacia la libertad. Para comprender el contexto mundial de la época, debemos mirar más allá de las fronteras nacionales. A finales del siglo XVIII, acontecimientos como la Revolución Francesa, la independencia de Estados Unidos, mostraron al mundo que los pueblos podían romper con el absolutismo y luchar por la libertad, igualdad y fraternidad. El momento decisivo llegó en 1808, cuando Napoleón Bonaparte invadió España y tomó prisionero al rey Fernando VII. Ante el vacío del poder surgió el principio de que la soberanía regresaba al pueblo. En Chile, por su parte, los criollos impulsaron la convocatoria de un cabildo abierto que culminó el 18 de septiembre de 1810 con la formación de la primera Junta Nacional de Gobierno presidida por el militar don Mateo de Toro y Zambrano. Con la Junta de Gobierno comenzó la Patria Vieja, el periodo de intensos debates e iniciativas revolucionarias. En esta etapa destacó la figura de José Miguel Carrera, quien impulsó la autonomía y promovió los primeros símbolos patrios, la bandera nacional y el primer escudo patrio. Y también se publicó el periódico La Aurora de Chile, redactada por el fray Camilo Enríquez. En un escenario histórico convulso, la herencia de las canteras, la cual formó parte de la comuna de Antuco, se convirtió en el cimiento del movimiento independista chileno tras el regreso de Bernardo O'Higgins. Influenciado por los pensamientos ilustrados y las ideas emancipadoras del latinoamericano Francisco de Miranda, O'Higgins no solo administró estas tierras, sino que formó, disciplinó militarmente a los campesinos e inquilinos locales. Los hombres de la cordillera pasaron a de faenas agrícolas a convertirse en soldados movilizados por la causa de la libertad y la justicia. Frente a la amenaza de la expedición realista del Virreinato del Perú, O'Higgins organizó y financió el regimiento de las milicias de La Laja con la gente de esta zona, convirtiendo en el escuadrón de caballería e infantería. Estos trabajadores locales fueron los primeros en el escudo patrio naciente marchar hacia el norte a defender la independencia, hasta que las divisiones internas y el avance del enemigo culminaron en el desastre de Rancagua en 1814. Tras la derrota de Rancagua, las fuerzas españolas tomaron el control e iniciaron la reconquista, caracterizada por la represión y la repercusión política. Mientras las tropas enemigas intentaban sofocar la rebelión, en el país emergió la figura legendaria de Manuel Rodríguez Eroiza. Como conector clandestino entre Chile y los patriotas exiliados de Mendoza, Manuel Rodríguez burló constantemente las tropas realistas de la Talavera, disfrazándose de fraile, campesino, mendigo, organizó las redes de espionaje, transmitió informes claves y organizó montoneras que mantuvieran encendida la chispa de resistencia popular en los campos y en las villas. Al otro lado de los Andes, en Mendoza, los líderes patriotas organizaron la estrategia. Tanto José Miguel Carrera como Bernardo O'Higgins buscaron apoyo internacional por sus propios caminos. Carrera había viajado a Estados Unidos para conseguir pertrechos y barcos, mientras que Bernardo O'Higgins coordinaba las fuerzas con el general José de San Martín. Tras el trágico acontecimiento que terminó con la muerte de José Miguel Carrera, los recursos contactados y los esfuerzos internacionales conseguidos por ambos líderes se unificaron bajo el Ejército Libertador de los Andes, encabezado por San Martín y O'Higgins. Las tropas cruzaron la alta cordillera de los Andes e ingresaron en el territorio chileno. Y el 12 de febrero de 1817, en la batalla de Chacabuco, el Ejército Libertador obtuvo una victoria contundente contra las tropas realistas, dando paso a la Patria Vieja. Bernardo O'Higgins fue nombrado director supremo
Y un año más tarde, el 12 de febrero de 1818, se juró y firmó oficialmente el Acta de la Independencia de Chile, consagrándose la nación como un Estado libre y soberano. Al repasar esta historia, descubrimos con profundo orgullo que Antuco no fue un simple espectador del proceso independista. Nuestra tierra, nuestra gente, fueron cuna y motor de los primeros contingentes que lucharon por la libertad de Chile. Aquellos hombres de la Hacienda de las Canteras nos enseñaron que la verdadera fuerza de la comunidad radica en la capacidad de unirse frente a las más grandes adversidades. Ser antucano, antucana, representa el desafío de la responsabilidad de dar continuidad a esta herencia. El progreso de la comuna se construye en la vida cotidiana, con solidaridad, respeto, el trabajo codo a codo por el futuro de nuestra tierra. Al celebrar estas patrias, valoramos la paz y la tranquilidad que caracteriza a nuestra comuna. Recordemos que el futuro de Antuco no depende de unos pocos. Cuidar lo que tenemos es responsabilidad de todas y todos. Protejamos nuestra historia, nuestro entorno, nuestra gente con el mismo compromiso con el que se fundó nuestra patria. Que tengan un feliz 18. ¡Viva Chile!

La patria convoca, te llama por tu nombre. Se construye con el trabajo diario con grandes hombres y mujeres, aquellos que enseñan el respeto a la tierra y aquellos que su corazón se inflama cuando escucha el nombre de Chile. Aquellos que viven en la tierra maravillosa, nuestra tierra, tierra de la cual también es habitante nuestra alcaldesa, quien a continuación nos entregará su saludo de fiestas patrias. Dejo con ustedes a la señora Sandra Bobadilla Cisterna.

Muy buenos días, querida comunidad, visitantes, autoridades. Muchas gracias por estar acá, diputado Patricio Pinilla. Autoridades eclesiásticas, nuestro cura párroco, nuestro pastor, que hoy día nos acompañan acá. Hoy día es una fecha que nosotros hemos venido analizando en el transcurso de esta administración, y el 18 de septiembre constituye la fecha donde la familia antucana se constituye, llegan los hijos, llegan los familiares que están lejos, y es porque existe un arraigo, es porque aman Antuco, es porque algo les conmueve a estar acá. Y eso nosotros lo hemos tomado con gran respeto y gran responsabilidad. Es por eso que hemos preparado nuestra comuna, la hemos ornamentado para los vecinos, pero también para esas familias que por alguna razón no pueden estar aquí. Yo creo que también los que ya estuvieron y nos dejaron tanto patrimonio cultural en esta fecha, el cómo se hacían los roscos, cómo se hacía la empanada, cómo se hacía el asado, y que muchos de ellos están en el cielo, deben estar muy orgullosos que en Antuco hoy día, en un 18 de septiembre, repitamos las mismas tradiciones que ellos nos enseñaron. Quiero dar las gracias a todos quienes nos acompañan hoy día, pero no solamente en este acto, están en trámites en proa a la comuna, están en las emergencias, veo a los militares, no solamente nos acompañan con esta banda, sino que nos han acompañado en la emergencia, cuando la hemos estado pasando mal. Ellos son nuestros vecinos, forman parte también de esta comuna, así que muchas gracias a su comandante por estar acá. Muchas gracias también al alcalde Solar, que nos acompaña acá. Él es un antucano y es nuestro vecino alcalde, que también nos hemos unido en banderas en el puente Rucúe para unir nuestras comunas y para también iniciar la entrada de Antuco con "aquí estamos, viviendo las fiestas patrias". ¡Viva Antuco, viva Chile y que Dios les bendiga!

es a través de la música, como también expresamos las penas y alegrías del alma. Los acordes de las guitarras, los compases del tormento y arpa siempre nos invitan a bailar nuestras danzas criollas. La cueca, nuestro baile nacional, es un coqueto encuentro entre el huaso y la china, un verdadero cortejo que refleja la picardía y el romance de nuestra tierra. A continuación nos entregará su esquinazo el grupo folclórico Vientos de mi Tierra. Paralelamente, integrantes del Club de Huasos de Antuco ofrecerán a nuestras autoridades e invitados especiales la tradicional chicha en cacho. Invitamos también a quienes participarán de nuestro desfile comenzar a tomar sus ubicaciones, ya que al término de este esquinazo daremos inicio a la actividad cívica.

Mientras continúa este esquinazo, me solicitan, por favor, solicitar a las personas que están abajo de la pantalla si pueden salir de su ubicación por algún peligro, puede haber algún accidente. Así que, por favor, a quienes están abajo de la pantalla, por favor, si son muy amables. Gracias. Continuamos con este esquinazo.

0: Eso es. Aro, aro, aro, aro. Vamos a hacer un pequeño detención. Porque queremos invitar a la siguiente cueca a quienes nos representaron recientemente en el Provincial de Cueca de Adultos Mayor en la comuna de Nacimiento. Me refiero a la señora Ana Mena Jara y al señor Pedro Balboa Márquez. Por favor, si nos pueden acompañar en esta última cueca a nuestros grandes representantes para que también nos deleiten con esta última cueca. Vientos de mi tierra, adelante. Grande consejero.
1: Aro, aro, aro, aro, aro.

Vamos a remojar un poquito. Un poquito nomás, y para los tractores también.

Agradecemos entonces al Club de Cueca Vientos de mi Tierra por este gran equinazo y los vamos a felicitar con este gran aplauso. Muchas gracias, Vientos de mi Tierra. Y a continuación queremos hacer una invitación a la señora Ana María y a don Pedro Balboa. Por favor, si pueden pasar a nuestro odeón, si son tan amables. Señora Ana María, eso. Y don Pedro, por favor, si pueden pasar. ¿Y por qué los estamos invitando? Porque como les comenté anteriormente, ellos nos representaron en el último campeonato provincial de cueca de adultos mayores realizado en la comuna de Nacimiento. Y esto fue hace un par de semanas atrás. Así que, por esa gran representación que tuvieron con nosotros, dejando el nombre de Antuco bien puesto con los adultos mayores, es que les vamos a hacer entrega de un reconocimiento. Y ahí en el centro, señora Anita. ¿Y don Pedro se está por ahí también, por favor? ¿Va a desfilar don Pedro? Ya, entonces la señora Anita nomás va a recibir este reconocimiento en manos de nuestra alcaldesa, la señora Sandra Bobadilla, de don Mauricio y de nuestra funcionaria encargada del programa adulto mayor, señorita Marilor Paredes. ¿Sí? Don Mauricio, la alcaldesa y Marilor. Sí, don Pedro, por favor, si se puede acercar al odeón, que es tan amable.

Sí, llamado, ahí viene don Pedro. Eso, muchas gracias don Pedrito, se nos estaba escapando ahí a tomar posición al desfile. Pero bueno, ahí está entonces el reconocimiento que se le está entregando a nuestras personas mayores que nos representaron muy, muy bien en el último provincial de Cueca. El aplauso del público, por supuesto, para estos grandes exponentes de nuestro baile nacional. Muchas gracias, don Pedro, señora Anita.

y mientras están las fotografías de rigor, va a hacer ingreso la banda instrumental del destacamento de montaña número 17, Los Ángeles, quienes nos acompañarán en el desfile que vamos a dar inicio en este momento.

Felicidades, señora Anita, felicidades, don Pedro. Y mientras encajona la banda instrumental, el desfile de fiestas patrias trasciende la simple marcha. Es un acto cívico, profundamente arraigado en la identidad nacional, donde la sociedad civil, las instituciones, rinden un homenaje vivo a la historia de nuestro país. El origen de estos desfiles está íntimamente ligado a la consolidación de la República. Mientras el 18 de septiembre se celebra la primera Junta Nacional de Gobierno, el día 19 de septiembre se conmemora el Día de las Glorias del Ejército. Los desfiles locales a lo largo del país son un eco de esta tradición, buscando honrar a quienes forjaron la independencia y defendieron la soberanía nacional. En las ciudades y comunas de nuestro país, el desfile es el momento en que la comunidad se mira a sí misma. Marchan los colegios, los bomberos, los clubes deportivos, la Cruz Roja, las juntas de vecinos, los adultos mayores, las organizaciones culturales, vecinales y territoriales, como también nuestros grandes arrieros. Es una validación pública del aporte que cada una de estas organizaciones hace al tejido social de cada localidad. El desfile cívico es la vitrina más grande de nuestras tradiciones. La presencia infaltable del Club de Guasos montados a caballo, el tradicional esquinazo de cueca y la chicha en cacho, ofrecida a nuestras autoridades e invitados. Junto con el uso de vestimentas típicas, aseguran que el folclore y la cultura rural se mantengan vivos y se transmitan a las nuevas generaciones. Es la educación cívica llevada a la práctica, un momento donde se refuerza el sentido de pertenencia a un proyecto común llamado Chile. En el fondo, cuando un estudiante, un bombero, un guaso desfila frente a las autoridades y sus vecinos al compás de una banda instrumental, está haciendo una declaración pública, reafirmando su presencia en la comunidad y su compromiso con nuestro país. A continuación, damos inicio a esta declaración pública con nuestro desfile patriótico. Solicitamos entonces a la banda instrumental del destacamento de montaña número 17 de Antuco comenzar los acordes para dar inicio a este desfile.

desfila frente a las autoridades y vecinos una delegación de funcionarios municipales de distintos departamentos dedicados a la atención integral de los vecinos de nuestra comuna. Es un fiel sentido de servicio público y esmero en la resolutividad de las distintas problemáticas de nuestra comunidad. Antuco fue creado como comuna el 21 de septiembre de 1979 mediante la dictación del Decreto Ley 2868. La ilustre municipalidad de Antuco desfila frente a las autoridades y nuestros vecinos.

A continuación, desfila frente a las autoridades y vecinos la Junta de Vecinos de Abanico, fundada el 28 de julio de 1970, cuya presidenta actualmente es la señora Celina Ávila Melo. Junto a ellos desfile la Asociación de Emprendedores y Artesanos de Abanico, fundado en febrero de 2022. Su presidente, don Juan Mellado Cifuentes. Desfila también el Club de Adulto Mayor Años Dorados de Abanico, fundado el 18 de julio de 1999, cuya presidenta es la señora Sofía de la Cruz Arias. Desfilando Abanico. A continuación lo hará la localidad de Villa Los Canelos. Encabeza este desfile la Junta de Vecinos de Villa Los Canelos, fundada el 30 de octubre de 1972, cuya presidenta es la señora Liliana Gatica Enríquez. Desfila también, junto a ellos, el Comité de Posta Villa Los Canelos, fundado el año 1972.

Pasa frente a las autoridades, Catch, de Villa Los Canelos y Abanico. A continuación, desfilará la localidad de Villa Peluca. Junto a ellos, la Junta de Vecinos de Villa Peluca, fundado el 1 de abril de 1971, cuyo presidente actualmente es don Germán Cifuentes. También desfila por Villa Peluca, Agadep, fundada el 7 de octubre del 2022, y su presidente, señor Carlos Cuevas. El Club de Adulto Mayor Lago Laja, fundado el 2 de agosto de 1999, y su presidenta, la señora Ana Aburto, desfilan por Villa Peluca. A continuación, Villa Las Rosas desfila frente a las autoridades y vecinos, la Junta de Vecinos de Villa Las Rosas Nuevo Oriente, fundada el 11 de mayo del 2012, y su presidenta, Alejandra Formandoy. También desfila la Junta de Vecinos de Villa Las Rosas 06, cuya presidenta es la señora María Muñoz Balboa, y fueron fundados en el año 1984. A continuación desfilará frente a las autoridades y vecinos la localidad de Mirrihue. Lo hace en el inicio la Junta de Vecinos Mirrihue Bajo, fundado el 4 de enero de 2006 y cuya presidenta es la señora Marcela Almendra Sánchez. También desfila la Junta de Vecinos Mirrihue Alto, fundada el 10 de octubre de 1962, y su presidente, el señor Rubén García Raver.

desfilará frente a las autoridades y comunidad la Junta de Vecinos de El Pajal, fundada el 10 de septiembre del año 2021, y su presidenta, la señora Verónica Rivera.

comienza su desencajonamiento. La banda instrumental del destacamento de montaña número 17, Los Ángeles, a cargo de su oficial Hipólito Jofré Vial.

A continuación, damos la bienvenida a nuestra banda de guerra del Liceo Bicentenario de Excelencia, doctor Víctor Ríos Ruiz, y su jefe de banda e instructor, señor Jorge Gómez Arias.

Saludamos entonces con un fuerte aplauso a la banda de guerra del Liceo Bicentenario de Excelencia y agradecemos también a su instructor, señor Jorge Gómez Arias, banda que estuvo inactiva durante muchos años y que hoy ha vuelto a hacer sonar sus tambores, sus pitos y sus trompetas.

desfilará frente a las autoridades y comunidad el Liceo Bicentenario de Excelencia Académica, Dr. Víctor Ríos Ruiz. La enseñanza básica fue fundada el 12 de marzo de 1928 y la enseñanza media en marzo del año 1986. Su directora es la señora María Verónica Flores Arévalo. Junto a ellos desfilan los asistentes de la educación del Liceo Bicentenario de Excelencia, fundado el 17 de mayo de 1999, y su presidenta es la señorita Carla Salinas Jara. Desfilan también profesores y asistentes y alumnos del Liceo Bicentenario de Excelencia, Dr. Víctor Ríos Ruiz.

Gracias al liceo, gracias también a los estudiantes quienes hicieron eco del llamado a este desfile el 18 de septiembre.

Gracias, profesores y alumnos, por estar acá. Gracias por poder rendir homenaje a nuestro país y a su aniversario patrio. Gracias a los profesores, gracias a su directora, gracias a sus alumnos y apoderados por hacer de este 18 y de este desfile una gran conmemoración. Gracias, Liceo Bicentenario de Excelencia, doctor Víctor Río Ruiz. Desfilará frente a las autoridades CACH, Conozca a su Hijo, fundado en abril del año 2009. Este programa es dirigido para las madres en conjunto con sus hijos de 0 a 5 años, donde cuentan con una monitora adulta que trabaja en conjunto con las mamás y la monitora infantil que trabaja con los niños. Monitora adulto, Patricia Retamal. Monitora infantil, Lía Inostroza. Desfila frente a las autoridades la Junta de Vecinos de Villa Los Quillayes, fundada el 18 de julio de 1997, y su presidente, el señor Jorge de la Parra. Recuperando raíces y uniendo pueblos, fundado por la profesora Lucía Hope el año 1968, retoma el día de hoy las antiguas costumbres. Se organizaron y retomaron parte de lo que fue la Cruz Roja, fundada en 1968, y su presidenta, la señora Jimena Ríos López. Gracias, Cruz Roja.

A continuación, desfilará frente a las autoridades y la comunidad el Consejo Comunal para la Discapacidad de Antuco, fundada el 17 de abril del año 2001, y su presidenta es la señora Ana María Muñoz Neira. El Consejo Comunal fue creado con la misión de promover la participación, representación e inclusión de las personas con discapacidad y sus familias en los diferentes espacios de la vida comunitaria. Este organismo se constituye como un espacio de diálogo y colaboración donde se recogen inquietudes y se plantean propuestas e impulsan iniciativas que permiten mejorar la calidad de vida y la igualdad de oportunidades a derechos fundamentales. Desfila frente a las autoridades el Club del Adulto Mayor, Una Primavera Más, fundado el 9 de agosto del año 1999, su presidente, el señor Luis Benavides Jara. Este glorioso grupo de adulto mayor, Una Primavera Más, continúa sirviendo a la comunidad ya en su quinta generación, en cambios de socios y dirigentes. El objetivo es continuar como club y dar el paso al respeto y a la diversidad, la inclusión a la institución y hacerla fuerte y digna dentro de la comunidad antucana. A continuación desfilará frente a las autoridades y la comunidad el Club de Adulto Mayor Los Amigos, fundado el 10 de septiembre del año 2023, cuyo presidente el señor Pedro Melo Melo. Y cuyo presidente también es el presidente de la UCAM, la Unión Comunal de Adultos Mayores. Los Amigos. A continuación desfila la población baesa, fundada el abril 24 de 1999. Su presidenta es la señora Andrea Villalobos Parra. Población baesa. La Junta de Vecinos de Villa Los Ríos, fundada el 12 de mayo del 2012. Su presidenta, la señora Janet Beltrán Vivanco.

desfilará frente a las autoridades. El Club de Cueca Vientos de mi Tierra, fundado el 5 de septiembre del año 1995.

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1: El grupo de danzas Intiyaco, fundado el 24 de abril del año 2008, cuya presidenta es la señora Marcela Contreras. El grupo de danzas Intiyaco, que en lengua quechua significa sol y agua. Desde su creación, el grupo ha realizado numerosas presentaciones, siendo también los organizadores del Festival de Danza Latinoamericana. Trabajan activamente en el rescate, cultivo, proyección y promoción del patrimonio folclórico. Intiyaco. A continuación, desfilará frente a las autoridades y la comunidad la agrupación de danza folclórica Los de Relonche. Fundado el 30 de agosto del año 2021, su presidenta, la señora Rosalín Rivas. La agrupación de danzas folclóricas Los de Relonche de la comunidad de Antuco tiene por significado en su lengua mapuche los habitantes del valle.

desfila frente a las autoridades y comunidad del Club de Rayuera Cultura El Sauce, fundado el 2 de marzo del año 2015, y su director, don Víctor Manuel Gielves.

desfila frente a las autoridades y la comunidad, la agrupación de feriantes de Antuco, fundada el 6 de diciembre del año 2021, cuya presidenta es la señora Mónica Maureira.

0: septiembre del año 2021, cuya presidenta es la señora Mónica Maureira.
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0: A continuación, desfila frente a las autoridades y la comunidad el Club Deportivo Entre Montañas, fundado el 4 de abril del año...

Y la frente a las autoridades y la comunidad, el Club Deportivo Entre Montañas, fundado el 4 de abril del año. Y la frente a las autoridades y la comunidad, el Club Deportivo Entre Montañas, fundado el 4 de abril del año.

rescates vehiculares, rescates agrestes en zonas de montaña y de difícil acceso, rescates superficiales en aguas, respondiendo así a las distintas características y riesgos presentes en la comuna. A continuación hacen su paso frente a autoridades y la comunidad, los voluntarios del Cuerpo de Bomberos de Antuco, encabezados por su comandante. Le sigue la primera compañía de bomberos de Antuco al mando de sus oficiales y posteriormente lo hará la segunda compañía de bomberos de Abanico. Durante su paso podremos apreciar los distintos uniformes y elementos de protección personal utilizados por los bomberos. Equipamiento especialmente diseñado para brindar seguridad y protección durante el desarrollo de las diferentes labores y emergencias que enfrenta la institución. A continuación, hará paso frente a las autoridades y la comunidad parte del material mayor del Cuerpo de Bomberos de Antuco.

También está el camión aljibe, unidad fundamental para el transporte y abastecimiento de agua durante incendios y otras emergencias, especialmente en aquellos sectores donde existen mayores dificultades para acceder a fuentes de suministro. A continuación, desencajonará la banda de guerra del Liceo Bicentenario de Excelencia, doctor Víctor Ríos Ruiz. Agradecemos nuevamente y en nombre de la alcaldesa, honorable consejo municipal y funcionarios, el que tengamos nuevamente nuestra banda de guerra, la banda de guerra de nuestro Liceo Bicentenario de Excelencia. Gracias, amigos. Gracias. Y a su instructor, el señor Jorge Gómez Arias. Fuerte el aplauso entonces para la banda de guerra del Liceo Bicentenario de Excelencia, doctor Víctor Ríos Ruiz.

Como es de costumbre, vamos a solicitar a nuestro público despejar la calle porque viene ya entonces el desfile con caballitos. Así que mientras tomo la ubicación entonces, está de más comentarle que por favor no hagan ruidos exagerados para así no poder asustar a los animales.

0: Continuamos con nuestra transmisión en conjunta a través de FM Cordillera 93.1 y Antu Radio 106.9. Una transmisión en conjunta del desfile de Antuco, transmitiendo 2026, este 18 de septiembre.
1: Y con este silencio le daremos la bienvenida al Club de Guasos Antuco, fundado el 16 de julio de 1996, cuyo presidente es don Eduardo Pérez. Su objetivo es resaltar y rescatar el patrimonio cultural de las tradiciones campesinas chilenas. El Club de Guasos Antuco.

No aplaudan, por favor. No aplaudan. Así no. Sin aplausos, por favor. Muchas gracias.

A continuación, desfilará frente a las autoridades y la comunidad. Quienes fueron nombrados hace muy poco Patrimonio Cultural Inmaterial.

la agrupación arriera Galopes de Antuco, fundado el año 2021, y su presidente, el señor Javier Sepúlveda. Tengo entendido que don Javier va a hablar.

La agrupación mantiene la cultura y la tradición de la práctica arriera, reconocida como patrimonio cultural inmaterial de Chile. La agrupación se ha destacado y ha representado a nuestra comuna en otras fiestas, como por ejemplo la última que se realizó en la comuna de Cabrero, en la primera feria más grande del país.

0: Ok, están ofreciendo entonces chicha a nuestras autoridades.
1: Orgullo de Antuco.
2: Muchas gracias, arriero. A la salud de ustedes y de nuestro querido Antuco. Patrimonio nacional inmaterial. Qué orgullo más grande. Muchas gracias. Faltó la harina.

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1: Buenas tardes, querida comuna. Bueno, una vez más los hacemos presentes nosotros, la agrupación Herrera López de Antuco, conservando la tradición de la comuna, con mucho orgullo, manteniéndola en el tiempo y dejándole con mucho orgullo, así como nosotros también heredamos de nuestro antepasado, a nuestros niños, que tenemos varios semilleros. No la voy a hacer muy larga para que nuestros arrieros, compañeros arrieros, tienen un bonito poema en homenaje al criancero. Don Alejandro Tiró y don César Tiró nos van a dar un verso en homenaje al criancero.
2: ¿Vas a subir?
1: Sí.
3: Thank you.

un homenaje al criancero. En este día yo quiero entregar que mi mente se pueda inspirar en la vida de los cerros. Un jinete con su perro van arreando su ganado. Tantos años ya han pasado, si esto es parte de su vida, tantas historias a escondidas en los cerros se han quedado. De los primeros rayos de sol que aparecen brillando desde la cordillera, brotan los más bellos colores que nos da la primavera. Ya el verano se avecina y como todos los años se van rumbo a las alturas el pastor y su rebaño, donde nacen las quebradas y el frío es aniñado, más allá de las alturas se van arreando su ganado. En la soledad de la noche las estrellas lo han acompañado, junto a la luna y el lucero tantos años ya han pasado. Solo huellas van quedando de esos años lluviosos, cuando la varilla verdeaba en esos campos hermosos. De sus padres como un regalo, heredó esta hermosa vida. Con el tiempo fue formando su piño y formó también su familia. Es la familia del criancero, que va recorriendo las quebradas y va dejando sus historias allá arriba, en las majadas. El andar se vuelve triste cuando solo tienen que subir. Su gente lo espera en el pueblo, la preocupación no les deja dormir. Se disfruta la transhumancia, juntos, familia y ganado. Se van cargando el piño para irse para otro lado. ¡Arre que arre el ganado! Se van detrás del lucero, viven de la madre tierra, ellos son los...

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1: Dado tantas historias a escondidas, en aguaceros y ventisqueros, muchos han dado su vida, aunque a veces la naturaleza no les deja de sorprender, aunque la cosa se ponga fea, nunca los verás decaer. Es triste ver morir el ganado por la falta de forraje, el corazón se pone duro y se arman de coraje. Hay gente que con dinero ha querido sacar provecho, comprando las cordilleras, el agua y sus derechos. Un derecho a la cordillera, una que jamás han conocido. ¿Qué van a saber de esfuerzo si no saben lo que es el frío? Yo creo que no se le ha dado la importancia a lo hermoso de este oficio, desconociendo que detrás de cada criancero hay una vida de sacrificio, una vida de sacrificio y esfuerzo que no debemos mirar en menos. Orgullo de nuestra patria, orgullo de los chilenos. A esos hombres y mujeres de campo, vaya toda mi admiración, que por difícil que sean los tiempos, entregan toda su pasión. Se van detrás del lucero, porque nacieron transhumantes. Se van arriando el ganado con su piño adelante.

hasta que el corazón le acompañe y deje ya de palpitar. Hasta donde están las estrellas, su ganado va a cuidar. Por eso a mi Dios le pido que vuelvan a verdear los cerros, que florezca la varilla y que bendiga al criancero.

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1: Agradecemos entonces a los arrieros, a la agrupación de arrieros Galopes de Antuco.

Gracias a don César, gracias a su hijo, gracias a don Javier y gracias a todos los integrantes de Galopes de Antuco. Muchas gracias por hacer eco a esta invitación y por estar aquí rindiendo homenaje a nuestra patria.

Y como parte de la tradición de transhumancia, también los camiones son utilizados para el traslado de animales. En esta ocasión, que nos hace deleite de su bocina, el señor Juan Silva.

A continuación, hará su paso frente a las autoridades y la comunidad, la agrupación de arrieros Entre Volcán y Cordillera, su presidente, el señor Miguel Sánchez, Miguel Cariz Sánchez, fundado el año 2022 y tiene alrededor de 40 socios. También don Miguel Cárez y sus integrantes ayudan a mantener nuestras tradiciones arrieras, Entre Volcán y Cordillera. Gracias, amigos.

0: De esta manera, señoras y señores, llegamos al final de este acto cívico-patriótico. En nombre de la ilustre Municipalidad de Antuco, alcaldesa y funcionarios, agradecemos la presencia a autoridades, invitados especiales, vecinos y vecinas, y nos complace invitarles a continuación a compartir el tradicional vino de honor que se va a realizar en nuestro gimnasio municipal. Nos encontramos en una nueva oportunidad. Que tengan muy buena tarde y viva Chile.
1: Bueno, ahí estábamos haciendo la transmisión a través de nuestros dos medios de comunicación,
0: también,
1: como es Antu Radio 106.9 y como es también FM Cordillera 93.1. Agradecemos a todos nuestros auditores que se han conectado con nuestros medios de comunicación para entregar de la mejor manera posible esta transmisión. Un abrazo gigante y bendiciones a celebrar este 18 de septiembre 2026. Un abrazo para todos. Gracias a todos nuestros auditores que están en compañía de nuestra radio.

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0: Oye, Hugo.
1: Éjale.
0: Dicen que vos, desde que te viniste de Santiago, oye, andan todas las mujeres enfermas.
2: ¿Y por qué, oiga?
0: Porque se vino el feo que les quitaba el hipo, pues.
2: Pues de hecho, sigamos con el otro pie, mami.
0: A un cojo se lo dijeron. ¡Arriba!

0: trainero, lárgueme la manga, coño, ya, güey.
1: Vamos andando, te digo. Ya te curaste esta vez, hombre.
0: Usted no le ha puesto nunca el chévere y bigote, señor.
1: No le faltes el respeto a la autoridad, hombre. Vamos andando, te digo.
0: Ahí, por ahí, vamos.
1: Vamos.

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1: De la humildad de ese desterrado norte chileno,

0: FM Cordillera indica la hora.
1: 13 horas, 1 de la tarde, 28 minutos.

0: Oiga, compadre Santana, ¿es cierto que hay una mina en la quebrada de la rana?
1: Dice callado, compadre, y agarre por la sombrita. No me venga a hablar de cera delante de las visitas.

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1: 14 horas, 2 de la tarde, 6 minutos.

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2: 14 horas, 2 de la tarde, 19 minutos.

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1: 14 horas, 2 de la tarde, 30 minutos.

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1: 14 horas, 2 de la tarde, 44 minutos.

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1: 14 horas, 2 de la tarde, 57 minutos.

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1: 15 horas, 3 de la tarde, 14 minutos.

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1: 15 horas, 3 de la tarde, 28 minutos.

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1: 15 horas, 3 de la tarde, 40 minutos.

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1: 15 horas, 3 de la tarde, 53 minutos.

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1: 16 horas, 4 de la tarde, 11 minutos.

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1: 16 horas, 4 de la tarde, 39 minutos.

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1: 16 horas, 4 de la tarde, 55 minutos.

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1: 17 horas, 5 de la tarde, 9 minutos.

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1: 17 horas, 5 de la tarde, 22 minutos.

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1: 17 horas, 5 de la tarde, 39 minutos.

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2: 17 horas, 5 de la tarde, 48 minutos.

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1: Las 18 horas, 6 de la tarde, 13 minutos.

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1: 19 horas, 7 de la tarde, 4 minutos.

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2: 19 horas, 7 de la tarde, 35 minutos.

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1: 19 horas, 7 de la tarde, 52 minutos.

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